hoy que mi tarde está limpia de recuerdos, y en el llanto de una nube mis lágrimas se ocultan. Déjame viajar al país de tu verano, donde muere el silencio de la espera. Déjame robarle a la rosa de tu boca el rocío apasionado.

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tengo la satisfacción de poder acompañar a esta gran diva internacional en el mundo, Mercedes Sosa.

Gracias. A Gardel no lo pude acompañar, pero sí a nuestra querida Mercedes Sosa de siempre. Gracias.

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seguido de un curandero, que un doctor en leyes traiba, medio andrajoso y tristón con una bolsa a la espalda. Llegó el muchachito al juez, que al verlo le reprochaba: ¿y qué has ganado con lo que has hecho? Que yo te meta a la cárcel por tu falta. Has robado, sos un ladrón, y la ley pareja y sabia castiga que así procede, por más padrinos que traiga. Así nacerá, señor, mas no me arrepiento de nada. Y ahora, si usted a la veña, voy a decir unas palabras. Habla pues, muchacho, el porra, y sin salirte la vaina. 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¿Qué es lo que haría el señor si se le muere la mamá y por falta de remedio? 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Estoy seguro, señor. 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

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Si estoy así lagrimeando es porque se me da la gana. Y ya te me vas de acá, llevándote tus cachalpas. Y que no vuelvan por el juez con otras quejas, malaya o cuento de que has robado o que has hecho otra judiada. Que si es para comprar remedio, a mí no me importa nada. Y ya corra para su rancho y bese fuerte a su mamá. Que si no, si me arrepiento, la vas a pagar bien cara. Camino a la libertad. El muchacho se alejaba cuando al llegar a la puerta irguió su cabeza gaucha. El delincuente y el juez se cruzaron las miradas. Quiso el ladrón contener el sollozo que pugnaba por asomar a su rostro hiriéndole la garganta, y solo atinó a decir: señor juez, por ella, por mamá. Gracias. Y allí, solo el juez severo, de impecables leyes gauchas, musitaba despacito cual si fuera una plegaria: bendito sea, bendito sean mil veces, muchachos de esta calaña, que dejan de ser honrados pa' que se salve su mamá.

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0: la fantasía poética puede estar también la sonrisa y el mejor humor y toda la ternura. Así está Don Verídico, un poema-cuento de Julio César Castro. ¡Venga, Don Verídico! Su presencia es una fiesta, ven.
1: Fiesta que supo ser una hermosura, ahora que dice.
0: ¿Cuál?
1: La que hubo en el rancho de Gutural Mollejo.
0: Ah, sí.
1: Casado con masculina solera. Mujer más divertida que borracho en fiesta de la vendimia. Vivía en las carcajadas limpias. En la fiesta la contrataban y en los velorios la prohibían. El festeje fue porque al viejo gutural se le casaban dos hijas y las dos mellizas, la Queca y la Quica.
0: Así que el hombre hizo una hermosa fiesta por el casamiento de las hijas mellizas.
1: Exactamente, la Queca y la Quica, sí señor. Era tan igualita que nunca se supo bien cuál de las dos era la melliza.
0: Ajá.
1: Sí. Se casaron con los hermanos Rosquete.
0: Sí.
1: Botico y Tiscornio Rosquete.
0: Ah.
1: Hijos del viejo Rosquete y mellizos los dos también.
0: ¿Y?
1: El padre de la muchacha quería tirar la casa por la ventana.
0: Pero vea qué bonito.
1: Pero la mujer no lo dejó que la tirara porque la precisaba para la fiesta. Además, para tirar la casa por la ventana es un lío porque el ropero no pasa. Para la fiesta vino gente de lejos. Del boliche el resorte no faltó nadie.
0: Uy, adiós mi plata.
1: El Tapio Olmedo llevó a Dama Juana de vino, por las dudas quedara corto el beberaje. Y la Dubica hizo unas tortas fritas y arriba les puso dulce de leche. Con un palito escribió en el dulce: sean felices los consortes, les deseamos el resorte.
0: Pero vea qué delicado.
1: Dama Juana de vino y torta frita con dulce de leche salieron 24 en un carro, fíjese. Un lujo de fiesta. En lugar de musiquero tenían una vitrola. Eso sí, un solo disco. Pero lo ponían hasta de canto, mira. Para darle cuerda a la vitrola estaba el negro Peleche. Mamado hasta las motas. Que una vuelta le estaba dando manija en falso y alguien le gritó: si no le arranca, tírele la toma de aire. Casi se arma lío.
0: Pero claro, hombre, no era para menos.
1: Pero el tole tole fue para la madrugada, cuando el Pardo Santiago no aguantó más escuchar el mismo disco.
0: Ajá.
1: Y en lugar del disco, arriba de la bichola puso una torta frita. Cuando aquello empezó a dar vueltas, mire, tiraba dulce leche para todos lados. Nunca se había visto torta frita en 78 revoluciones.
0: Pero qué barbaridad.
1: Los mellizos Botico y Tiscornio confundían a la Queca con la Quica. Entre la lluvia y dulce leche en 78, fíjate. Y todo el mundo era un pegote, y el que no se sacaba una plata de dulce de un ojo se la sacaba del talón. Y era el mosquerío nomás. Y uno pegó una patinada que embocó la puerta y al rato, mire, se le oyó chicotear contra unos jocalitos afuera.
0: Pero mire, qué tremendo también.
1: El Pardo Santiago a las risas.
0: ¿Sí?
1: El Tapio Olmedo con la Dama Juana y la Dubica entusiasmada. Cuando se terminaba una torta frita, anunciaba la otra y la ponía en la vitrola. Los novios quisieron disparar y Botico manoteó a la Queca y Tiscornio manoteó a la Quica. Pero la Quica dijo que ella era la Queca y la Queca que la Quica. Y se armó un engrudo que el padre de las muchachas pegó el grito. ¡Alto ahí! ¡Vamos a empezar de nuevo, canejo!
0: ¡Ah, menos mal!
1: Cuando la Dubica oyó decir que iban a empezar de nuevo, agarró y puso otra torta frita en la vitrola. Diga que se le estaba terminando la cuerda y apenitas y salpicó a los que estaban más cerca, que si no.

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Pero hay una voz que repite entrañas adentro, hay un sol de los pobres. Pero por el momento mi patria es un paisaje de pantalones cortos, un carro de madera, las calles y mi perro. 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

¡Ey, señora! ¿No tendrá por ahí unos cartones viejos que me dea? ¡Ey, don! ¿No le habrá quedado por el fondo alguna botella o chapa, vio? Bueno, si no, paso mañana, no hay problema. Bueno, gracias. Chao, hasta mañana. Chao, chao, hasta mañana.

Vamos a continuar entonces. En esta oportunidad, ustedes saben que los cantores siempre tienen un tema que es para las damas, obligatorio, porque las damas, donde hay damas, hay amor, y donde hay amor, hay vida. Entonces para ellas, con el permiso de los damos, digo, de los señores, le queremos dedicar un valsecito, con todo el respeto que ellas se merecen, para que escuchen y esperemos que les guste. Para todos ustedes, entonces, un bonito vals, y dice así.

0: Ney, y también así. Quisiera tomar un trago por Mercedes y por San Luis.
1: ¿Cómo no, amigo Zavala? Levantaremos las copas y ya nomás le largamos su querida calle angosta.
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lo trasunta mi piel cuando repito: ese señor que pasa es petrolero. Porque él me lo transmite en la mirada melancólica de torre y campamento. Y adivino por sus manos el esfuerzo de ajustar tantas cadenas a las barras, mientras anda la sonrisa de un niño suavizando el quehacer de sus jornadas.

por la idea de hurgar el sedimento para vivir la dicha si la muestra traduce algún vestigio de oro negro, aunque a veces el perfume de sus noches traduce algún vestigio de oro negro.

0: por la pereza del tiempo, el otoño estaba tibio, ya que en el Chaco el verano es como dueño del sitio y a veces demora en irse sin importarle el destino. Por eso es que aquella tarde, cuando bajó a la estación del lerdo tren en que vino, su cuerpito era una brasa por nuestro clima encendido. Y se quedó en el andén como asustada y con frío por ser mucha juventud pa' terreno tan arisco, a más mujer, buena moza y en pago desconocido. Y allí se quedó parada, en vago mirar perdido por querer disimular su temor a estar tan sola y sin saber el camino. Pero al momento nomás, las toscas manos de un gringo, callosas de tanto arar y de pelearlo al destino, se acercaron bondadosas y con ternura de niño le dieron la bienvenida en nombre de la escuelita que hace mucho la esperaba triste en el medio del monte pa' que alegrara a sus hijos. Subieron al viejo carro de aquel colono sufrido y comenzaron a andar entre una nube de polvo por el reseco camino. Cuando llegaron al rancho la noche, ya había encendido sus farolitos del cielo y el canto triste del grillo. Y fue por eso, tal vez, que entre las cuatro paredes de aquel su humilde cuartito, una angustiosa tristeza entraba a clavar cuchillos, como queriendo matar esa noble vocación que en su pecho había nacido. Pero llegó la mañana, y el sol, con todo su brillo, desdibujó las tinieblas que habían querido torcer las huellas de su destino. Y aunque llorando por dentro, masticando soledad en aquel lejano sitio, puso firmeza en el paso y fue a buscar el amor de aquel puñado de niños que hace mucho la esperaba en la escuelita de campo clavada en pampa del indio. Y desde entonces su vida se hizo horcón de Guayacán, se hizo paredes de adobe, se hizo terrón para el quincho y armó con todos sus años aquel rancho para el alma con un letrero invisible que decía en letras de amor: aquí hay saber y cariño. Y fueron 30 los años, y fueron muchos los niños que luego se hicieron hombres y mandaron a sus hijos. Ella no pudo tenerlos, porque la flor de su vida se marchitó entre los montes y nunca llegó el amor a golpear en la ventana de su rancho de cariño. La escuela le había pedido hasta ese sacrificio, que se quedase soltera, porque precisaba intacto todo el amor que tuviera para entregarlo a los chicos. Y en eso de darlo todo, un tibio día recibió en una nota oficial algo que la estremeció. Después de mucho esperar, el consejo le anunciaba que había sido jubilada en premio por su labor. ¿Era premio o era castigo? Mil veces se preguntó. No se vaya, señorita. Quédese a vivir aquí. Si nosotros la queremos, ¿por qué se tiene que ir? Esas voces y unas manos que se agitaban sin ruido fueron únicos testigos de aquella amarga partida. Ella entraba en el olvido, allí dejaba sus años, allí dejaba su vida, la polvadera del sulqui y manitos color tierra fueron su único homenaje en aquella despedida. ¡Adiós, señorita Rosa! Adiós, maestra de campo. En usted a todos les canto, los maestros de mi tierra. No sé si mi estrofa encierra y expresa lo que yo siento, pero tan solo pretendo oponer a tanto olvido mi simple agradecimiento, ya que la patria les debe el más grande y merecido de todos los monumentos.
1: Serenata, Vitillo Ábalos, para vos y tus hermanos, serenata.
2: ¡Qué lindo! Así da gusto que lo despierten a uno, la chacarerata santiagueña. Pasen, muchachos, les voy a convidar un buen vinito.
1: Gracias, hermano, gracias, Vitillo. Salud. Chacarera del sufrido, primera.

0: vicio.
1: Amargura yo he pasado, hasta la hiela he bebido. Qué fiero que había sido querer y no ser querido.
2: ¡Qué lástima, compadre!
1: Y vamos con la segunda.

0: marcha, su marcha, Punky Show.
1: Bueno, muchachos, vamos a seguir serenateando para los carabajales.
2: Bueno, vamos.

pañuelo negro. Se sienta al lado del fogón, cimarroneando en silencio, y se le endulza el amargo, pensando en lejanos tiempos. El pucho de su tabaco le anda temblando en los dedos, mientras le nubla la vista el humo de los recuerdos. Ensilla como al descuido, gana el campo al tranco lerdo, y tarda en volver al rancho, pues nadie lo espera dentro. De vez en cuando, un silbido sin querer le sale al viento, dolor que brota en estilo entre sus labios resecos. En la noche más oscura, sus ojos están abiertos, como buscando.

cristianos creyentes suyos cobijados en su manto, tonada en salmo le canto en la cuyana capilla, viñateros de rodilla contemplan santa pureza, del cielo al suelo regresa la santísima carrodilla.

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0: Gracias, Ñato Gramajo, querido santiagueño.
1: Querido negro de Madariaga.
0: Sí, señor. Y Santiago del Estero. Hermano del alma.
1: Dentro.

0: Gracias, argentino Luna. Gracias, hermano.
1: El sombrero, como para decirte, aquí voy de nuevo. Lo demás fue un juego de amagues y esquives.

0: Muy buena, che,
1: La primera y la otra.
2: La cámara ahora viene a cambiar.
3: Parecía Van Halen, la polenta.

Se me hace que escucho las voces queridas y veo siluetas que vienen y van, que se llena el patio de juegos y risas, y a mi perro tigre lo siento ladrar. La cocina humea, y entonces presumo que hay chipacuerito, pororó y demás, y es que anda mi madre lagrimeando el humo con el mate a cuestas y un largo pensar. Corredor, fiambrera, queso y mazamorra, cerca dos calandrias espiándome, caballete y calchas, junto a la cotorra el pilincho guacho despiojándose. Algo de silbido y mucho de silencio, canillera a rayas, sombrero a la diez, ahí vuelve mi padre con traza de mencho, mascando un pastito gusto a chamamé. Hierve de chicharras la siesta de enero, tajamar y monte son la tentación, corre lagartijas mi pulso de hondero, y es que me hice amigo del dueño del sol. Se me fue la tarde juntando lecheras, cosa de gurises, casi diversión, lo único que falta es que al volver hubiera llegado algún tío

se ha tejido una leyenda de la estampa de un varón. 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

Muchísimas gracias. Bueno, tengan todos ustedes muy buenas noches. La verdad que este silencio nos ha impactado un poco, pero es bueno porque uno tiene que poner todo lo que sabe o lo que puede. Muchas gracias por su atención y sus aplausos. Nos presentábamos con esta zambita, el Chango Rodríguez, el titular de Simoca. Vamos a continuar y en esta oportunidad le queremos entregar un carnavalito de Romero, que es titular de La Frontera. Y lo queremos dedicar así con todo cariño para todos ustedes.

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3: Hoy 9 de agosto celebramos en la Iglesia Católica a una gran santa judía, de origen judío, convertida luego al cristianismo y que además fue monja carmelita y mártir. Se llama Edith Stein, es el nombre de nacimiento. Y luego, cuando se consagró como monja carmelita, adoptó el nombre de religiosa Teresa Benedicta de la Cruz. Ella nació en un pueblo de Alemania llamado Breslau en el año 1891. Eran 11 hermanos, Edith Stein era la última de los 11. Perdió a su papá cuando ella era chiquita, tenía 2 años. Y la madre estuvo a cargo de la crianza de los hijos y de toda la casa, todo el hogar. Tanto la madre como el padre eran judíos practicantes. La madre era una fervorosa judía. No así, en cambio, los hijos, que cuando fueron creciendo fueron abandonando la práctica judía, incluyendo a nuestra santa de hoy. Ella cuenta que en un momento dejó de rezar, dejó de practicar el judaísmo. Calculo que en la adolescencia sería eso, ¿no? Más o menos, en la juventud. Y entró como en un periodo de escepticismo o de agnosticismo respecto de la fe, respecto de la religión. Pero siempre estuvo buscando la verdad. Era muy inquieta Edith Stein en su búsqueda de la verdad. Ella quería conocer la verdad. ¿Dónde está la verdad? ¿Quién posee la verdad? ¿Quién es la verdad? ¿Cómo llegar al encuentro con la verdad? Estas preguntas la movieron siempre a nuestra santa a encontrarse con Cristo, en definitiva, porque el que busca la verdad tarde o temprano se encuentra con Cristo, porque Cristo es la verdad, ¿no? ¿No es cierto? Jesús dice: yo soy la verdad. Tuvo que interrumpir los estudios nuestra santa, porque en los años de la Primera Guerra Mundial se ofreció como enfermera, como ayudante en la Cruz Roja para atender a los heridos de la guerra. Luego retomó los estudios y se acercó a un conocido profesor que había en la universidad, llamado Husser, profesor de filosofía, porque a Edith Stein le gustaba mucho la filosofía y no podía ser de otra manera si era una buscadora de la verdad, ¿no? La filosofía justamente lo que hace es ayudarnos a conocer la verdad, a estudiar la verdad, a hacernos preguntas fundamentales de la vida. ¿Qué es la verdad? ¿De dónde vengo? ¿A dónde voy? Etcétera, ¿no? ¿Qué es el hombre? Bueno, todo eso se lo pregunta la filosofía. Así que empezó a estudiar filosofía, conoció a este profesor, famoso en la época, Husserl, que era el fundador de una escuela de filosofía llamada la fenomenología. Esa escuela de filosofía, si bien no es la que más se acerca, por decirlo así, al cristianismo, pero sin embargo a Edith Stein le ayudó a conocer la verdad. Por lo menos le ayudó a salir de ese escepticismo, ¿no? Dijimos, en el cual un poco estaba. Bueno, fue un paso importante, fue un eslabón importante el haber sido parte de esta escuela filosófica, la fenomenología, un eslabón importante en este itinerario espiritual en la vida de Edith Stein. Y empezó a dar clases de filosofía. Incluso fue asistente, compañera íntima asistente, en la cátedra de este gran filósofo, Husserl. Pero claro, la fenomenología no podía dar las últimas respuestas que ella estaba buscando con respecto a la verdad, con respecto al sentido de la vida. Le ayudó, sí, pero se quedaba corta esta corriente filosófica. Ella quería más, buscaba más. ¿Qué es la verdad? ¿Dónde está la verdad? ¿Cuál es el sentido de la vida? Y entonces empezó a leer, además de textos filosóficos que ya venía leyendo y con los cuales trabajaba, pero empezó a leer textos espirituales, algunos santos. Empezó a leer a San Juan de la Cruz, un gran santo español, un místico. Empezó a leer un poco a San Agustín, a otro gran filósofo llamado Santo Tomás de Aquino. Pero hubo un libro que le cambió la vida, con el cual ella se topó de manera providencial, no casual, porque las casualidades no existen, existe la providencia. Se encontró providencialmente con este libro, que era la vida de Santa Teresa de Jesús, la autobiografía de Santa Teresa de Jesús, y se lo devoró en una noche a ese libro. Bueno, ese libro le cambió la vida. Y ahí fue cuando ella empezó a rumiar la posibilidad de bautizarse, hacerse cristiana, católica. Bueno, así fue. Año 1922, recibe los sacramentos. Esto, por supuesto, a la madre no le gustó, porque dijimos la madre era de práctica judía, no quería que su hija fuera cristiana, bautizada, pero bueno, ya su hija era grande, ¿no? Así que recibió los sacramentos Edith Stein en ese año y luego continuó, ya como cristiana, continuó profundizando en su fe, leyendo, escribiendo, le gustaba mucho escribir, dando clases. Esta mujer era brillante, ¿no? Una persona muy inteligente, con muchas habilidades para la enseñanza, para la escritura. Y además quiso, tiempo después, consagrarse a Dios en la vida religiosa como monja carmelita. Con lo cual pide la admisión en un convento en Alemania y es aceptada, año 1934. Y allí es cuando Edith Stein adopta su nuevo nombre de monja carmelita, ¿no? El nombre Santa Teresa, perdón, Teresa Benedicta de la Cruz. Todavía no era santa, ¿no? Teresa Benedicta de la Cruz. A lo mejor Teresa se debe a su especial devoción a Santa Teresa de Jesús, la carmelita española, que mucho ayudó en su conversión. Bueno, en aquellos años empezaba a asomar en buena parte de Europa el régimen nazi, Hitler y el nazismo. Y Santa Teresa Benedicta de la Cruz empezó a percibir que ella podía ser una de las víctimas del nazismo, por su condición de judía y por su condición de cristiana, católica, porque recordemos que Hitler perseguía a judíos, o sea, por un tema racial los perseguía, pero también por un tema religioso, a los cristianos, a los católicos. De hecho, muchos cristianos católicos murieron también como víctimas del nazismo. Esto fue así porque el régimen nazi no quería saber nada con la Iglesia Católica, la despreciaba. ¿Y por qué? Porque la Iglesia Católica se había declarado, muchos obispos se habían declarado en contra de Hitler y del régimen nazi. Claro, porque la Iglesia lo que hace es defender la libertad de los hijos de Dios, con lo cual oponerse a los abusos de los políticos, ¿no? Oponerse a todo aquel que atenta contra la libertad de los hijos de Dios y la libertad religiosa. Y como Hitler, bueno, era un autoritario, ¿no es cierto?, un tirano, entonces por esa razón es que estaba enfrentado también con la Iglesia Católica. Bien, Edith Stein empezó a darse cuenta de que ella podía ser una víctima del nazismo. Cuando se endurece el régimen nazi en Alemania, ella debe ser trasladada a otro convento carmelita en Holanda para esconderse, ¿verdad? Se fue escondida a otro convento en la ciudad de Echt, en Holanda. Allí, por ejemplo, los obispos holandeses se habían manifestado públicamente en contra del régimen de Hitler, con lo cual ahí también la persecución se endureció como respuesta, como represalia del nazismo a causa de esas declaraciones de los obispos de la Iglesia Católica. Entonces, allí en Holanda también hubo persecución religiosa, racial y religiosa. Y bueno, en un momento, ella fue trasladada en el año 1940, ¿verdad? Dos años después, 1942, llegan los alemanes, la Gestapo, y se fue escondida a otro convento en la ciudad de Echt, en Holanda. Allí, por ejemplo, los obispos holandeses se habían manifestado públicamente en contra del régimen de Hitler, con lo cual ahí también la persecución se endureció como respuesta, como represalia del nazismo

Bueno, en un momento, ella fue trasladada en el año 1940, ¿verdad? 2 años después, 1942, llegan los alemanes, la Gestapo, y capturan a Teresa Benedicta de la Cruz por ser judía y por ser cristiana, las dos cosas. Se las llevan a ella y también se las llevan a la hermana de Wittgenstein, que también estaba en ese convento. Cuando son capturadas, nuestra santa le dice a su hermana: vamos, vamos a morir por nuestro pueblo, o sea, por el pueblo judío, ¿no? Es decir, ella ofreció siempre su dolor, su martirio, por su pueblo judío, ¿no? Por la conversión de los judíos al cristianismo. Supo darle a ese momento horrible de tortura, de dolor y de muerte, supo darle un sentido espiritual. Supo ofrecerse por amor a su pueblo. Antes de morir, digamos, el tiempo que estuvo ahí en el campo de concentración, en Auschwitz, cuenta la historia, hablaba de Dios, de Jesús, a los que estaban presos, al igual que ella, evangelizaba, daba consuelo espiritual con la palabra de Dios. Y bueno, allí murió entonces, agosto de 1942. Pidamos a Dios por medio de esta santa mártir, que nosotros podamos buscar siempre la verdad también y comprometernos con la verdad una vez que la hayamos encontrado. Y comprometernos hasta el final, hasta las últimas consecuencias, como lo hizo ella, ¿no? Dando en definitiva la vida por esa verdad que tanto había buscado, que tanto la había apasionado, la verdad de Cristo, y por la cual ahora ella daba el supremo testimonio de amor, que es el martirio. Les doy la bendición de Dios, que es Padre, Hijo y Espíritu Santo. Amén. Santa Teresa Benedicta de la Cruz, Edith Stein, ruega por nosotros.

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Muy buenos días a los oyentes de Bien Argentina Digital, que ya están entrando, ya están por acá, así que saludo a la primer clienta de esta mañana, que es Cristina Argañaraz. Buenos días para vos, Cristina, buenos días, y espero que hasta que yo esté, hasta las 10 de la mañana, alguien llame para pedir algún tema de estos que te estoy ofertando, que tengo por acá, que les puedo hacer y muy baratito. Bueno, ¿cómo están? Espero que Dios nos bendiga, nos proteja, haga resplandecer su rostro sobre nosotros y nos conceda su favor y la paz. Y ya nomás paso también a saludar a los que me acompañan siempre en esta aventura de, bueno, de pasar nuestra música, de poder hacérselas a escuchar a ustedes, esta música tan bonita que es la nuestra. Siempre digo lo mismo yo, porque, bueno, a mí cada día me enamora más mi música, me enamora más la música de nuestro país, la música a lo mejor también que puede ser la música del folclore latinoamericano, ¿por qué no? También, y porque tenemos una muy buena música. Y a veces orquestas del mundo tratan de copiarlas, tratan de darle su impronta, haciendo esos coros con esas voces increíbles, ¿no? Y con esos acompañamientos increíbles también, ¿eh? Bueno, qué lindo que sea bien reconocida. 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Bueno, mañana fresca hoy, Qué bárbaro, bueno, bien anunciado y se está cumpliendo, El invierno no se quiere ir, pero bueno, nosotros vamos a estar acá y tratando de poner música para, bueno, tratar de entrar en calor, Bueno, para estar bien presentables, con la salud fortalecida, productos de cosmética natural Arbel, consulte con la experta en la venta de estos productos, ¿sí? 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
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Bueno, todos saludados,
Y empezamos esta mañana entonces con el señor Eduardo Falú, porque lo tuvimos en las efemérides la verdad que lo pudimos escuchar poquito. El día de ayer fue el día de su fallecimiento. Yo me quedé con ganas de más. Así que ahora vamos a empezar esta mañana dedicándole esta primera parte. A Eduardo Falú lo vamos a hacer con la tempranera, se lo voy a dedicar a Coco.

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1: Y los chicos de Puro Corazón nos dicen viajar es vivir, Y bueno, ¿cuántos hemos ido con la empresa, con Puro Corazón, a pasear por distintos destinos, No, bueno, yo por lo menos puedo decirles Mendoza, puedo decirles el noroeste, pero no el noroeste más arriba, sino el bajando un poquito, ¿no? 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También se puede viajar con la imaginación, ¿no? Bueno, o se puede conocer lugares a través de la imaginación, escuchando lo que dice la radio, ¿sí? Y bueno, y luego vamos a escuchar lo que nos tienen que decir las chicas de Fantasía Visual acerca de lo que podemos arreglarnos exteriormente, y después el evangelio de cada día para arreglarnos interiormente.

0: Mendoza. 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Si hoy por hoy se puede decir sin temor a equivocarse que turismo de aventura es una práctica común en nuestro país, en Mendoza resulta poco menos que una obligación. La cordillera de los Andes es un atractivo irresistible y son los pasos históricos quienes dan pie para iniciar tours de aventura a lomo de mula, hospedaleando en una mountain bike. Cada paisaje en sí se convirtió en un escenario, con el argumento de la aventura listo para ser interpretado por los más audaces. Pero todavía hay más. Además del imposible de pasar por alto turismo de aventura, del eterno atractivo de sus vinos, el turismo ecológico está convocando cada vez más entusiastas. Puede practicarse en el Giancanelo, con su valiosa avifauna, y la Payunia, verdadero paraíso para quienes aman el paisaje volcánico pleno de manadas de guanacos, o los bosques teltecas, Nacumán y Divisadero Largo, y para los audaces, los parques nacionales Aconcagua y Tupungato. Y finalmente, no podemos olvidar la Fiesta Nacional de la Vendimia, que todos los años se realiza en el anfiteatro Frank Romero Day, convocando a toda la provincia, a turistas del país y claro, también del exterior. Una vez más, no caben dudas de que Mendoza es una aventura que merece vivirse.
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2: Juan 12, del 24 al 26, San Lorenzo, y aparece el término solo. Recuerda que el contenido es lo importante y no el envase. Así que deja de estar mirando cómo se viste aquel o aquella o qué tipo de vehículo tiene esta persona o la otra. Nuestras limitaciones son muy buenas para mantenernos conectados con Dios. Nos recuerda que necesitamos en el interior. Y cuando las cosas nos van bien en la vida es tentador porque nos hace pensar que del éxito se trata la vida. Y comenzamos a ir en pos de la victoria, o la prosperidad, o la influencia, o el poder, o las redes sociales. Y lo más probable es que cuanto más nos vas bien, menos oramos. Tenemos éxito cuando estamos lejos de Dios, creemos. Y fracasamos cuando estamos cerca de Él. Porque cuando fracasas, es una oportunidad para aprender y crecer, ¿sabes? Trata de permitirte que tus fracasos obren a tu favor. Deja que tus errores se acerquen más a Dios. Otra vez en misa les decía a la comunidad donde yo estoy, en la parroquia San José Obrero, acá en el Colmenar, en Las Talitas, y les decía, fracasen más, pero fracasen más cerca de Dios, más cerca de la fe. Uno no es que cae de la gracia, sino que cae en la gracia. Todo esto nos hace ver nuestras debilidades y nos da empatía con los demás. Esta situación nos ayuda a identificarnos. Y nuestras conexiones se mantienen auténticas, nos dan credibilidad para decirle, ¿sabes qué? Yo también he caído en eso. Y ¿sabes qué? Vamos a salir adelante. Por eso cuando yo escucho a alguien que me dice, estoy pasándola mal, estoy con depresión o caí en este pecado, y les digo, ¿sabes qué? Te entiendo, porque yo también la he pasado. No sabes, los 8 años de formación en el seminario sí me ayudaron, pero creo que más me ayudó a tratar con la gente el haber pasado lo mismo que ellos. Y sabes que la verdadera empatía es un regalo poderoso, que puedes dar solo si pasaste algo similar. Por eso no estás solo, querido amigo, querida amiga, no dejes solo a nadie. Y te aseguro que puedes ayudar más desde tu experiencia, más que desde tu intelectualidad. Por eso hay muchas veces que tengo que decir, te entiendo. Capaz que no le encuentro una solución a esto, pero te acompaño. Y por eso aparece el término fruto. Séneca decía que ningún viento es favorable para quien no sabe a qué puerto se dirige. Por eso el fruto de tu vida es tener en claro hacia dónde dirigís tu vida. Sí, tener en claro eso, hacia dónde dirigís tu vida. No dejes que el acelere de este ritmo de vida que llevas te haga perder el rumbo. Volvé a poner tu mirada en las cosas esenciales de tu vida. ¿Y sabes qué? Con el tiempo me fui dando cuenta que le dediqué momentos de mi vida a cosas y a personas que no me ayudaba a dar fruto, sino que me llevaba a secarme y sin frutos. Y por último, servidor, uno puede conocer muchas cosas de Dios, pero capaz que no el corazón de Dios. Y eso lleva a no usar el talento para Dios, el talento que Dios te ha dado. Vos o yo podemos ser unos servidores inútiles cuando nos quedamos en solo un conocer a Dios, pero no arriesgarnos a experimentar su amor. Y ese amor se logra dando, entregándote. Hay veces que creemos que Dios está pendiente de que si caemos en pecado o que nos está controlando si hacemos bien, si hacemos mal, como una caja de puntajes. Elvira tiene 10 puntos, no se juntó con este, con aquel, con aquella. Josecito hizo esto, tiene tal punto. No, hay gente capacitada, pero que no hace cosas por miedo a no contaminarse con los mundanos, o por miedo a, si me junto con gente no cristiana, me van a contaminar a mí. O hay otras personas que dicen, no, no voy a visitar al padre tal porque me contaron, me enteré que vive una vida pecaminosa. No quiero juntarme con él, no voy a ir más a misa porque me enteré de él tal cosa. O no visito a este enfermo porque me contaron que hizo alguna vez yoga, no me quiero contaminar. Mirá, siento que no me he contaminado, ¿eh? Y eso que traté con drogadictos, prostitutas, traté con curas alcohólicos. ¿Pero sabes qué? Arriesgarnos a experimentar su amor. Y ese amor se logra dando, entregándote. Hay veces que creemos que Dios está pendiente de que si caemos en pecado o que nos está controlando si hacemos bien, si hacemos mal, como una caja de puntajes. Elvira tiene 10 puntos. No se juntó con este, con aquel, con aquella. Josecito hizo esto. Tiene tal punto. No. Hay gente capacitada, pero que no hace cosas por miedo a no contaminarse con

0: Visito, no voy a visitar al padre tal porque me contaron, me enteré que vive una vida pecaminosa. No quiero juntarme con él, no voy a ir más a misa porque me enteré de él tal cosa. O no visito a este enfermo porque me contaron que hizo alguna vez yoga, no me quiero contaminar. Mirá, siento que no me he contaminado, ¿eh? Y eso que traté con drogadictos, prostitutas, traté con curas alcohólicos, pero ¿sabes qué? Me comprometí a ayudarlos. Y estoy acá vivo, ¿eh? Y sigo creyendo en Dios. Recuerda que mayor es el que está con nosotros que quien está con el mundo. Y lo tenemos de nuestro lado, que es Jesús. Así que si lo tenés a Dios, todo lo puedes transformar. Podemos estar trabajando para las cosas de Dios, pero sin tener el corazón ahí. Y el servicio, ¿sabes qué? Implica el riesgo de ir a ensuciarte las manos para sacar al que está ensangrentado por la vida, que está sucio por la vida. Algunos por temor a cometer un error no hacen nada, otros por temor a tomar una decisión equivocada no toman ninguna decisión. Y lo triste es que algunos pierden la oportunidad y solo ofrecen excusas. No, no le he ayudado porque me he enterado tal cosa de él o de ella. Somos tan duros y nos olvidamos de cómo nos ama el Señor y ser serviciales en esta vida, porque es llevar un poco de amor. Ruego a Dios que nos dé el don de ser una iglesia más humana, porque creo que por dedicarnos a hablar y estudiar tanto del reino de Dios, hemos olvidado del simple gesto humano de preguntar al otro, ¿cómo estás? Te bendiga Dios Todopoderoso, Padre, Hijo y Espíritu Santo. Hasta el cielo no paramos y algo bueno está por venir. No te olvides que tenés el canal de Misioneros Digitales en WhatsApp, como también la página web de Misioneros Digitales Católicos, donde puedes sacar todo el material que quieras. Chao.
1: Y nosotros también tenemos nuestro canal de WhatsApp, pero bueno, para poner aquello que avisa que está por empezar o que tenemos la radio en funcionamiento, ¿no? Con los programas que están. En este caso, yo de lunes a viernes pongo el Almacén de Ramos Generales, los domingos pongo Folclore en la Casa, pero tienen otra variedad de programas que pueden escuchar, que bueno, no son en vivo, pero están, el programa de la tarde, todos los días, el programa que está los sábados, los domingos, que a mucha gente le gusta, el que viene de Rojas, o el que viene de Entre Ríos, o el que viene de Corrientes directamente en Nación Chamamecera, el que hace nuestro amigo Zurigoy. Bueno, programas nos faltan porque nuestra música nos falta aquí en esta radio. Bueno, y qué lindo lo que decía el padre. Yo me quedé con algo que decía, algo así como que el servicio implica ensuciarse las manos, ¿sí? Bueno, y me atreví a pensar en esa gente que está cumpliendo un servicio en Venezuela. Sí, yo cada vez que pienso en la cantidad de días que pasó ya desde que ocurrieron los terremotos, esos edificios que cayeron, que cayó la ciudad entera, La Guaira y la que estaba al lado, cayeron enteros, y no sé si ya quedará algún sobreviviente, pero ellos siguen buscando, siguen buscando, pero en el buscar, cada vez que levantan esos edificios que están todos caídos, esas habitaciones, esas casas, esas viviendas que están caídas una arriba de la otra, bueno, encuentran muerte. Y bueno, están ofreciendo un servicio y están sabiendo que eso lo van a encontrar. Celebran un montón, aplauden y todo cuando encuentran a alguien con vida. Se van reduciendo, supongo que ya se habrá reducido el hecho de poder encontrar personas con vida. Pero bueno, Dios es milagroso, realmente que es milagroso. Y lo que ocurrió en La Guaira, sí, los milagros que ocurrieron en La Guaira fueron realmente múltiples. Y bueno, si uno habla con ellos, con alguno de ellos, seguramente le van a decir, crean en Dios, crean en Dios. Siempre se mantuvo al lado mío mientras yo estuve y pidiéndole. Y bueno, y si no también.

0: Bien, sabrán que por ahí la voluntad de Dios es esa y no es otra, o a lo mejor por algo, ¿no? Por algo nos está tirando también, nos está haciendo un tirón, ¿no? Pero no nos deja, nos acompaña. Y asimismo toda la gente, porque nosotros estamos aquí en la tierra, pero es un tránsito nada más en esta tierra, ¿eh? Nuestra vida va a estar en otro lado, en otro momento, en otra vida. En la vida que quería Dios para nosotros, en la vida eterna, que no es esta, pero para poder ir a la vida eterna vamos a tener que pasar haciendo el bien. Y si no, bueno, verá, porque Cristo, ustedes vieron que Él vino, no vino para los sanos, sino que vino para los enfermos, ¿sí? Y bueno, y eso implica ensuciarse las manos, eso implica también a lo mejor el contaminarse o, bueno, hay que ver qué es lo que Dios quiere, ¿no? Y si nos contaminamos, y bueno, volvemos, volveremos a pedir perdón, ¿sí? Como Él nos espera siempre, ¿sí? Siempre, siempre. El hecho es ese, el querer volver a Dios, que a veces es lo que no queremos, nuestra soberbia nos impide volver a Dios. Y bueno, eso es lo que no tiene que pasar. Lo que tiene que pasar es querer volver a Dios, ¿sí? Bueno, antes de seguir hablando, vamos a seguir con este almacén de ramos generales, porque hoy no tengo tanto tiempo, porque a las 10 yo me tengo que retirar para poder llegar a la escuela para dar clases, Pero un día como el de hoy, hoy es 10 de agosto, hoy hubiese cumplido años mi amigo Mario, Mario Rivera, que yo lo recuerdo en mi corazón, lo recordamos siempre con Coco. Él fue nuestro amigo o fue nuestro hermano, padrino de nuestro primer hijo. Y bueno, siempre lo recordamos con mucho cariño. Y pedimos, le damos una plegaria por su alma, Él ya, Dios lo llamó, es combatiente también, así que ofreció su servicio. Y bueno, lo recordamos con todo nuestro corazón. Pero también un 10 de agosto y en 1916 nace Fernando Portal en la ciudad de Salta, cantor, músico, guitarrista, autor y compositor, fundador de los cantores de Quillahuasi. En 1953, junto a Carlos Lastra, Carlos Vega Pereda y Ramón Núñez. Pero en 1956 se retira por motivos de salud. Fue integrante además de los Manceros de Tulum, los Pastores de Arapampa y el trío Ollantay. Yo puse acá el trío Ollantay, no puse los Pastores de Arapampa. Puse el trío Ollantay y no me apareció. Tendría que buscar a ver si no hay, tengo algo para poder bajar de estas agrupaciones. Pero bueno, vamos a tener música de Fernando Portal. Bueno, ese también formó parte de los musiqueros del tiempo Ñaupa. Y entre sus obras, Bombo Legüero, Canto a Lombó, Buenaventura Luna, Carrerito, Chacarera del Amigo, Coplas del Soltero, Cuatro Lunas, Del Ciego, En la Carpa, Estoy de Vuelta, Gauchos de Güeme, Vieja la Bandera, Los Hacheros de Telem, Pastor de Nubes, ¿Por qué será que parece?, Zamba de Angastaco, Zamba de la Toldería, Zambita del Caminador, entre otros temas, Y bueno, sí que vamos a poner algunos de los temas de Fernando Portal. ¿Y saben qué? Encontré por acá, dice Zambita de Villa de Luján. A ver qué tal, Y Canto al Lombú, porque vieron que la Pampa tiene lombú, Bueno, vamos a, con esos temas, vamos a seguir, Y recordar que, bueno, recordar esto que nos dice acá, estas efemérides del día de hoy, que es esta fecha importante en la que hubiese festejado su cumpleaños, Fernando Portal.
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1: 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Bueno, seguimos con este almacén de Ramos Generales y lo que viene ahora.

Rapidito voy a hacer la seguir con estas efemérides del día de hoy. 10 de agosto de 1927 nace Hugo Díaz en la ciudad de Santiago del Estero, compositor y músico armoniquista, instrumento que revalorizó con talento excepcional. Su carrera comienza en el 36 cuando pidió a don Oscar II Carrizo subir al escenario en una de las tantas oportunidades para actuar con el conjunto de los Cheri Huaynas, en radio. Razón por la que siempre vivió agradecido con don Oscar y su familia por la gran oportunidad y lo consideró su descubridor. Tan grande es su agradecimiento a su descubridor y a la familia Carrizo que grabó la vidala de don Oscar, Tu tremendo silencio, junto a los hermanos Ibáñez. En 1948, por intercesión de Félix Pérez Cardoso, debutó en la Peña Chalaguasi en Buenos Aires. En el 49 formó su primer conjunto, integrado por su esposa Victoria Cura, como cantante, su cuñado, el percusionista Domingo Cura, y los guitarristas José de Jerez, Julio Carrizo y Nelson Muroa, presentándose en Radio Belgrano de Buenos Aires. Fue uno de los primeros artistas populares que actuó en la televisión argentina. En 1953, cuando conoció en Bélgica a sus padres, Toots Thielemans y a Larry Adler, ya era considerado uno de los mejores intérpretes de armónica del mundo. Viajó más tarde a los Estados Unidos, donde tuvo ocasión de tocar junto a Louis Armstrong y Oscar Peterson. A partir de su presentación en Leverkusen, Alemania, contó con el apoyo de la casa Hohner, fabricante de las armónicas que utilizaba. De sus innumerables giras deben destacarse sus actuaciones en la Scala de Milán junto a los cantantes líricos Renata Tebaldi y Mario del Mónaco. Increíble, es increíble, con el talento que tenía él con la armónica. Dice, de toda sensibilidad y talento excepcionales, fue notable su capacidad de improvisación y de incorporar efectos percusivos en la ejecución de su instrumento, que aumentaron las posibilidades expresivas del mismo. Bueno, canciones un montón, pero hay unas canciones, como por ejemplo La Zamba del Ángel, que es preciosa, a mí me gustaría muchísimo escucharla. Y si por ahí sigo un ratito más con recordando a Hugo Díaz, engañera, pero bueno, vamos a ver.

Y tuve que poner ya la cortina de las dos orillas, porque, bueno, dentro de un ratito yo me voy, tengo que pasar los servicios que les paso siempre, y entonces no me va a dar el tiempo, ¿eh? Bueno, ahora vamos a escuchar entonces en este momento en que recordamos las dos orillas, nuestro compañero Antonio Cito, Teresita Almeida, ¿eh? Ojalá esté escuchando, ojalá esté bien de salud, en camino, está bien, ¿no? Bueno, y puedan escuchar, la comunidad uruguaya puede escuchar este tema que se llama Luna la Bandera, ¿eh? Luna, que lunes viene de luna. Así que bueno, vamos a escuchar Luna la Bandera, Jorge Bonaldi.

0: Y así fue cortito, el tema de Jorge Bonaldi, ¿eh? Claro, porque duraba 1 minuto y 36 minutos y medio el tema, ¿eh? Bueno, pero me da pie para poder hacer la información, ¿eh? Que hago todos los días, ¿eh? Los comunicados que vienen, que llegan a nuestro correo electrónico y las farmacias de turno. Bueno, por acá dice que en la mañana de hoy no se registran defunciones en la ciudad de Luján, ¿eh? Bueno, vamos a las farmacias que están de turno entonces, ¿eh? Pasamos rápidamente. La farmacia del Bicentenario que queda en Bechet 2347 y tiene un teléfono celular, es 02323-273210, ¿eh? Así que para que ustedes puedan llamar, bueno, agendarse este teléfono de la farmacia del Bicentenario, ¿eh? Bueno, la farmacia Salvato, que está ubicada en Carlos Pellegrini 753, entre Humberto y Alsina. El teléfono de línea que presenta es el 430519. La farmacia Walter, que está ubicada en Las Heras 779, esto es Las Heras casi Humberto, ¿eh? Y también tiene un teléfono celular, 11-5509-7973. 11-5509-7973, ¿eh? Hay que cambiar por los celulares porque la gente tiene celulares, no tiene teléfonos de línea, ¿eh? Bueno. La farmacia Luciani en Pueblo Nuevo, que queda entre Pero Moreira 680 y el teléfono de línea es el 494999. Bueno, estas fueron las farmacias de turno entonces, y a ver si por allí hemos tenido la suerte de tener algún comunicado, ¿eh? Que nos hayan pegado el correo electrónico, que no lo estoy viendo. A ver acá, casi finalizó la etapa local, dice los Juegos Bonaerenses 2026, dice tras la competencia durante los meses de junio y julio, concluyó la primera instancia de la edición número 35 del certamen deportivo y cultural más importante del país, que tuvo representación en 135 municipios. Luego de 2 meses intensos de competencia, la etapa local de los Juegos Bonaerenses llegó a la final. Llegó a su final. La edición número 35 del certamen deportivo y cultural más importante del país continuó avanzando a lo largo y ancho de la provincia con la representación de los 135 municipios que la componen. El subsecretario de Deportes de la provincia, Cristian Cardoso, acompañó el cierre de esta etapa distrital de futsal en Berisso, donde se llevó a cabo una gran jornada deportiva que reunió a los jóvenes de la ciudad. Estuvieron presentes además el intendente Fabián Cagliardi, la secretaria de Desarrollo Social, Victoria Curuchet, y el director de Deportes y Recreación, Sebastián Acevedo. Los más de 500.000 bonaerenses inscriptos ya comenzaron su camino hacia la gran final de Mar del Plata, muchos de ellos avanzando en la etapa regional. El próximo desafío, que ya se encuentra en disputa, que se extenderá hasta principios de octubre. Luego llegarán la etapa interregional y finalmente las definiciones en La Feliz. Bueno, claro, esos son lo que ya año a año, ¿no? Es como una estudiantina, en el caso de los chicos, muy esperada, ¿eh? Y en el caso de los grandes, también, ¿eh? Porque también se pueden, lo bueno es que también pudieron hacer estos juegos bonaerenses, ¿eh? Eso está muy bien, ¿eh? Bueno, acá se realizó un conversatorio sobre salud mental y bienestar. Salud mental, bienestar y desafíos en el deporte, con la participación de entrenadores, dirigentes, docentes, profesionales y referentes de instituciones deportivas. Este jueves se realizó el conversatorio El Partido Invisible, Salud Mental, Bienestar y Desafíos en el Deporte, organizado por el municipio de Luján. Es una propuesta que surgió con el objetivo de poner en agenda la importancia de la salud mental y el deporte, promover una mirada que reconozca que detrás de cada deportista hay una persona. Entendemos que hay que abordar al deporte como un espacio de encuentro, pertenencia, construcción de vínculos y desarrollo humano, donde el bienestar emocional resulta tan importante como el rendimiento deportivo, señaló el secretario de Desarrollo Humano César Siror. La apertura estuvo a cargo del presidente de la Fundación River Plate, Felipe Llorente, quien destacó la necesidad de impulsar políticas públicas que fortalezcan a los clubes como ámbitos de cuidado, prevención y acompañamiento para niños y adolescentes. El conversatorio contó con la participación de Pablo Andreu, licenciado en psicología y coordinador del área de investigación, monitoreo y difusión de la Fundación River Plate, gestión del río, doctor, Gastón del Río, doctor en psicología y especialista en logoterapia y análisis existencial, y Silvina López Chalde, licenciada en psicología y especialista en psicología deportiva. A partir de sus exposiciones compartieron herramientas y experiencias para comprender los desafíos que hoy atraviesan los deportistas, abordando temas como la salud mental adolescente, la ansiedad competitiva, la presión por el rendimiento, la autoestima, el manejo de la frustración y el rol fundamental que cumplen las familias, los entrenadores y los dirigentes en la construcción de entornos protectores. Además, se presentó el programa municipal Mente en Juego, a cargo de Silvina López Chalde. Una iniciativa propone incorporar el bienestar psicológico como un eje estratégico de las políticas deportivas locales, brindando herramientas de acompañamiento tanto a deportistas como a entrenadores, clubes e instituciones. Este encuentro nos permite dar un paso más en la consolidación de la política pública que entienda el deporte como una herramienta de desarrollo humano e inclusión. Desde esa perspectiva, formar mejores deportistas también implica formar mejores personas y construir comunidades más saludables. Comienza por aprender y a ver y acompañar aquello que muchas veces permanece invisible, valora por su parte el director de Bienestar Comunitario, Juan Manuel Puente. También participaron de la actividad el secretario de Salud, Esteban Strambi, y la directora de Niñez y Adolescencia, Bárbara Corral. Bueno, sí, la verdad que está buenísimo, ¿eh? A través del deporte, del juego, cuántas cosas buenas pueden sacar de los chicos, ¿sí? Bueno, acá también dice, se realizará la primera peregrinación de veteranos de guerra, de Malvinas a todo, de todo el país a la Basílica de Luján, ¿eh? Luján será escenario de la primera peregrinación nacional de veteranos de guerra de Malvinas a la Basílica Nuestra Señora de Luján, una jornada que convocará a excombatientes de todo el país para reafirmar el compromiso con la causa Malvinas. La jornada se realizará el próximo 20 de septiembre y reunirá a excombatientes de todo el país en un encuentro de fe, memoria y reconocimiento organizado por el municipio de Luján junto a instituciones de veteranos y el santuario Nuestra Señora de Luján. Iniciativas organizadas por el municipio de Luján, la Federación de Veteranos de Guerra de la Provincia de Buenos Aires, la Confederación de Combatientes de Malvinas, el Centro de Veteranos de Guerra de Luján y el Santuario Nuestra Señora de Luján, con el objetivo de rendir homenaje a quienes defendieron la soberanía nacional. Malvinas no pertenece al pasado, es una causa permanente que forma parte de nuestra identidad como pueblo. Malvinizar es mantener viva la memoria, honrar a nuestros héroes y transmitir a las nuevas generaciones el compromiso irrenunciable con la soberanía nacional. Que esta primera peregrinación se realice en Luján, a los pies de nuestra Virgen, tiene un profundo valor simbólico y espiritual para todo el pueblo argentino, expresó el intendente Leonardo Boto. La jornada, casi me fue el reino, la jornada comenzará a las 10 con la concentración de los peregrinos en el complejo monumental Malvinas Argentina y el izamiento de la rotonda de Ana de Manos, de Matos, digo. Desde allí los veteranos peregrinarán junto a familiares y la comunidad hasta la Plaza Belgrano a los pies del santuario de Nuestra Virgen, donde se desarrollará el acto oficial. Posteriormente, a las 13, participarán de la Santa Misa en la Basílica. La peregrinación busca renovar el compromiso con la memoria y la soberanía, fortaleciendo los lazos entre veteranos, familias, instituciones y la comunidad en un espacio de encuentro que une la historia de Malvinas con la profunda tradición espiritual de Luján. La relación entre la Virgen de Luján y la gesta de Malvinas constituye uno de los símbolos más significativos para los excombatientes durante el conflicto de 1982. La imagen de la Virgen acompañó a los soldados argentinos en las islas, convirtiéndose en un refugio espiritual para quienes defendían la soberanía nacional. Esa imagen de la Virgen de Luján permaneció durante 37 años en el Reino Unido, la cual regresó al país en el año 2019, transformándose en un emblema de esperanza y memoria y reencuentro. Con esta primera peregrinación nacional, Luján reafirma su compromiso con la causa Malvinas, promoviendo acciones que mantengan viva la memoria de los veteranos y a los 632 héroes que dieron su vida por la patria, fortaleciendo el reconocimiento colectivo y el legado de quienes defendieron la soberanía argentina. Bueno, muy bien, está, la verdad que muy buena gesta, sí, está, y además ellos siguen malvinizando y está bueno que lo hagan de esta manera también, faltaba hacerlo, Bueno, muy bien, y bueno, y aprovechando también de que hoy hablé de mi amigo, que ya no lo tenemos, pero él fue excombatiente y es parte de esto también. Bueno, les doy las efemérides y los voy a dejar con las efemérides, con la música de las efemérides del tango y del chamamé también, porque no voy a llegar a pasar. Un 10 de agosto de 1954 fallece en Buenos Aires Luis Rubinstein, letrista. En 1954 también falleció Modesto Romero, pianista y compositor. En 1939 nació en Chacabuco Héctor Consoli, contrabajista. En 1935 nació en Buenos Aires Nelly Barruchetto, periodista especializada en tango. En 1927 nació en Santiago del Estero Hugo Díaz, que ya lo dijimos, ejecutante de la armónica. En 1903 nació en Buenos Aires Dante Lingera, Francisco Bautista Rímoli, periodista y poeta. Y ya les digo la información también de las efemérides del chamamé. Todavía no las había buscado. Hoy, cuando me hallo así un poquito antes que me tengo que retirar, y bueno, me corre el tiempo. Entonces, bueno, me pasa que hay cosas que no las abro todavía. No son efemérides chacareras, sino de chamameceras. Casi pongo eso. Bueno, chamameceras, acá los tengo ya, rapidito, así, nomás. Un día como el de hoy, en 1933, nace en Colonia, Carolina, departamento de Goya, Corrientes, Bernardo Ranaletti, poeta y letrista. En 1942 nace en Paraná, Entre Ríos, Jorge Méndez, cantante, guitarrista, autor y compositor. En 1966 falleció en Buenos Aires Miguel Repiso, acordeonista, bandoneonista, autor y compositor. Bueno, las enfermedades de chamamé se las voy a dedicar a mi mamá. Ella se comunicó al grupo de amigos de Bien Argentina, sí, como también se comunicó Cristina Argañabás, que fue la primera de todas, así que habrá estado también muy feliz en el día de su cumpleaños, el sábado pasado. A Estrella, que también espero que haya pasado muy bien su cumpleaños, porque comparte el día junto con Cristina, Estrella, también a Lilos, dice buen día, grupo, gracias por las bendiciones, abrazos para todos, dice Lilos, como una manera de cierre de todo lo que piensan, todos los saludos que nos hacen los que nos siguen. No son muchos, pero no importa, son los que siguen nuestra música, los que les gusta nuestra música, Bueno, y si quieren que sean más, y bueno, tendrán que multiplicar la acción, ¿no? 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Bueno, y así nos pueden escuchar. Bueno, yo creo que no puedo pasar más nada, así que yo me despido de ustedes agradeciendo la presencia. Les iba a decir, les iba a comentar el día de hoy, lo que tenemos en nuestro... acá este es el reloj. Lo que tenemos en los datos del tiempo, que me dicen que hace 4 grados... hay una sensación térmica de 2 y parece que la temperatura va a llegar a 13 grados. Ahora marca 6 grados, ahora cambió. a la marca 6 grados, Bueno, y que una sensación térmica de 4, Yo ahora me voy al medio del campo, así que supongo que la sensación térmica debe ser de menos, Y bueno, pero ahí hay un día realmente, cuando está soleado, el sol, la verdad que es un campo lleno de sol, o pleno de sol. Entonces, si no hay viento, está todo bien. Ahora, cuando hay viento, bueno, el vientito un poco pega, ¿no? Y hace frío, hace más frío que en otros lados. Pero bueno, generalmente está lindo, las chicas de la escuela se sientan a tomar sol y a comer, o juegan ahí en la cancha, que tiene una gran cancha, donde pueden hacer el deporte que quieran. Bueno. 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Bueno, yo los dejo y los dejo con la música. 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Yo los dejo en la compañía de La Tangueada, plus de esta mañana de Almacén de Ramos Generales Luján. Con lo que pueda, porque no todo, de todo no voy a poder pasar, porque no voy a tener música, Así que voy a poner todo lo que puedo. Gracias a los que se siguen comunicando. Bueno, gracias. Hasta mañana. Que Dios los bendiga.
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6: Un día como hoy, 10 de agosto, es el Día de la Fuerza Aérea, el Día Nacional de la Isla de los Estados. Se recuerda en 1814 la designación de San Martín como gobernador intendente de Cuyo y en 1886 la creación del Registro Civil.
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1: La Pampa. Perteneciente en su mayor parte a la llanura platense, al oeste su relieve crece hasta las estribaciones andinas. En el centro aparecen pequeñas sierras cendidas por valles secos que conectan con la llanura pampeana. Incluso presenta vastas salinas hacia el oeste, pero la provincia de La Pampa es tradicionalmente identificada con su territorio llano, esa extensión abundante en pastos y en la cual la riqueza de la agricultura y la ganadería ya es proverbial. El caldén es el árbol típico de la región, como lo destaca el escudo provincial. Junto con el molle negro, el algarrobo y el chañar, el caldén conforma el caldenal, un bosque cerrado y bajo que predomina en la franja pampeana que va del sur de San Luis hasta el sureste de La Pampa. En el este es donde la ganadería muestra notables avances técnicos. La explotación del petróleo y gas se concentra en la región de El Medanito, de las Salinas Grandes o el Gran Salitral y de la Perra o Colorada Grande. Se extrae sal, que se depura y envasa. La Pampa ofrece varias opciones turísticas, comenzando en la belleza de sus paisajes y pasando en la simpatía de su gente.
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2: Tucumán, el pasado presente. Un paraje imposible de pasar por alto de Tucumán es Tafí del Valle, donde se descubrieron los restos de la primera cultura agroalfarera del país. En Tafí se puede conocer la gran construcción de adobe y piedra del complejo jesuítico de La Banda, levantado en el siglo XVIII. Por este camino se llega a Amaicha del Valle, cuna del carnaval y de la Pachamama, esa madre tierra simbolizada por la mujer más anciana del lugar, a quien se venera y se ofrecen sus frutos. En toda esta zona se puede adquirir quesos de reconocida calidad, comer locro y caminar por las callecitas de trazo desparejo, desde las que siempre se ve el perfil brumoso del Cerro Pelado. Hacia el norte se llega a la zona del antiguo Quilmes, desde donde los aborígenes avanzados del sur de América fueron desterrados hacia la orilla del Río de la Plata, en el sur bonaerense. Algunos intentaron retomar a sus tierras, pero otros murieron y dejaron como testimonio de su obligado paso por estas tierras solo el nombre de una ciudad.
3: Un día como hoy, 10 de agosto, es el Día de la Fuerza Aérea, el Día Nacional de la Isla de los Estados. Se recuerda en 1814 la designación de San Martín como gobernador intendente de Cuyo y en 1886 la creación del registro civil.
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quise volver con la tarde y en el verano a mi pago, para encender la esperanza junto al arroyo y el árbol, para nombrarlo en el sueño que cobijó mi guitarra, y más de una vez llorando, sangrando coplas al alba. Por tu sueño, Villaguay, y tus noches florecidas, guitarras estremecidas cantan y sueñan por ahí, mientras lleva el Gualeguay en sus entrañas benditas toda la fuerza infinita de mi provincia natal. Está llorando el Sausal su amor por la chamarrita.

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1: Neuquén, un territorio virgen que despierta el espíritu de explorador, pero también se abren para quienes buscan la paz. La provincia del Neuquén, de forma triangular, con su base recostada sobre la cordillera de los Andes, es un territorio virgen, inalterado por los siglos, que ofrece infinitas alternativas para disfrutar de la naturaleza y descubrir el placer de la aventura. Desde su norte montañoso hasta la majestuosidad de sus lagos y bosques del sur, pasando por el imponente territorio del Pehuen, promete deleitar a todo tipo de visitante. Neuquén es una provincia distinta, que cautiva a medida que se va descubriendo sus encantos naturales y se viaja hacia los tiempos más remotos de la tierra. La montaña, por ejemplo, tiene rincones con secretos a los que se llega solo con espíritu aventurero. Cerrados senderos por bosques milenarios que llevan a lagunas escondidas, rápidos en los cauces de ríos encajonados que solo se descubren flotando en gomones. Cumbres que parecen inalcanzables y siempre el enorme placer que significa haberse animado y estar allí.
2: 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Se recuerda en 1814 la designación de San Martín como gobernador intendente de Cuyo y en 1886 la creación del Registro Civil.

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1: El lago San Roque se convierte en el lugar obligado para aquellos que quieren disfrutar de un imperdible paseo. Los catamaranes los conducirán hasta el paredón del dique, a pocos metros la Plaza Federal, un predio de aproximadamente 20.000 metros cuadrados. La misma tiene por objeto la señalización de un lugar que simbólicamente significa el corazón del país. Reuniendo en el flamear de sus 24 estandartes, colocados en mástiles de 15 metros de altura, la representación de toda y cada una de las provincias argentinas, con un mástil mayor de 45 metros de altura, donde se jerarquiza nuestra bandera nacional.
2: Un día como hoy, 10 de agosto, es el Día de la Fuerza Aérea, el Día Nacional de la Isla de los Estados. Se recuerda en 1814 la designación de San Martín como gobernador intendente de Cuyo y en 1886 la creación del registro civil.

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5: No se vaya a olvidar, la Andresina, me decía unos amigos, de los mamados. Y hablo de los mamaos, no de los alcohólicos. El alcohólico es un enfermo. Pero el mamao ese de vez en cuando es porque no tiene cultura alcohólica. Pisa un corcho y... Pero lo importante era asociarlo con lo más dramático de la vida, que es la muerte. Pero no la muerte en sí, sino el velorio, que es la parte social de la muerte. Porque la muerte es inevitable. Y la mayoría de nosotros decimos, ah, porque yo soy creyente y creo en la vida eterna. Pero cuando anda cerca la parca, entramos a dudar, hermano, si será eterna o no la vida. ¿Te querés quedar un rato más? Estamos más preparados para la vida que para la muerte. A pesar de que la muerte es como otro nacimiento. Cuando nace un niño... termina, él se muere, o él cree que se muere, porque va a salir de un ámbito donde está confortable, un mundo acuático. Entonces se le termina esa vida, pero para nacer a otra. Y entonces eso que a él lo aflige tanto, nos alegra a nosotros. A los que somos padres y vemos nacer nuestro hijo. Y debe ser la muerte así, un nacimiento. Pero no estamos muy preparados. Cuando se muere alguien, bueno, lo lógico es el velorio. Primero porque es una cuestión médico-legal, de exposición 24 horas por las dudas. Y después porque somos medios cultores de la muerte. Nosotros somos latinos y tenemos toda esa cosa de... Entonces, en los pueblos, los velorios se hacían en la casa del finado porque no había servicios funerarios completos. Los que son de ciudad, ya ustedes nunca vieron un velorio en una casa de familia, porque acá siempre hubo servicio funerario completo, y la cosa es totalmente distinta. Los servicios funerarios completos, lo único que tenés que poner es el muerto. Después, olvídate hasta del café, porque ellos también lo ponen. Pero en los pueblos, el velorio es responsabilidad tuya. Primero tenés que tener el final. Después tenés que ver en qué lugar de la casa lo vas a velar. Poner la capilla ardiente y después que haya cosas para convidar, porque hay una tradición de que a las mujeres que convidan, si es invierno, bebida dulce, y a los hombres bebida blanca. Y los que vienen del campo vienen a acompañarte en el dolor, pero no a morirse de hambre, así que tenés que organizar la comida para los parientes que vienen del campo. Cuando en los pueblos, en una casa donde hay se está velando un muerto, se hace un asado, la gente dice, qué barbaridad, tan de velorio y asado en el fondo. No es una barbaridad. Las mujeres, que se aflojan todas cuando se muere alguien que quieren, no están en situación de cocinar. Entonces, se le encarga a uno de los hombres, hace algo para comer. Lo que mejor sabe hacer un hombre es un asado. ¿Y a dónde lo hace? En el fondo, allá atrás. Y eso lo ven los vecinos. Pero como el asado siempre lo asociamos con un festejo, se cree que es para festejar, pero es para resolver un problema de comida. Lo que pasa es que también tenemos la tradición de que cuando comemos asado queremos lubricar. Y ustedes acá tienen la zona más fresca, pero te imaginás nosotros, 45 grados a la sombra. Si estás de velorio no vas a traer hielo para los parientes. ¿Quieren vino? Que tomen como está. ¿No sabes lo que es un vino caliente? en diciembre, en enero, en el Chaco, te fermenta, se te maman hasta las zapatillas. Y están dos tipos de mamado: el que viene equivocado al velorio a la noche, o el que ya lo generó el propio velorio. ¿Por qué está el que ha comido y ha tomado copiosamente, o el de circunstante que cuando pasan con la bandejita dice, para no despreciar? Y siete pasadas de ginebra. No te digo que lo maman como para que se caiga, pero se le abrillantan los ojos, ¿viste? El mamao que es consciente de que está en un velorio, de que sabe que está en el velorio, es como un chico. La gente suele decir, ¡ay, el hijo de los Martínez! ¡Qué travieso el mocoso es! Y es travieso que está tratando de llamar la atención. Las travesuras de los chicos son para llamar la atención. Y los mamao también tratan de llamar la atención. Que se note que están. ¿Y a dónde va a llamar la atención en un velorio? Al lado del homenajeado. Y va y se para al lado. Nadie le dijo que esté ahí, él se pone. Pero como en la sala hay un entrañable amigo mío y de ustedes, que se vino del Uruguay para esta fiesta, que es el autor de Don Verídico, que es Julio César Castro y anda por ahí. Yo voy a contar algo que una vez contamos juntos. En vez de un mamao voy a hacer dos. Un mamao allá y otro acá. Como de custodia, ¿viste? Lo doy a la cabecera. El de este lado, inconmovible. Mamao pero serio, sin, no lo conmovía nada. El otro no, flojón, el otro. Y cada vez que y va y se para al lado. Nadie le dijo que esté ahí, él se pone. Pero como en la sala hay un entrañable amigo mío y de ustedes, que se vino del Uruguay para esta fiesta, que es el autor de Don Verídico, que es Julio César Castro y anda

0: que una vez contamos juntos, en vez de un mamá voy a hacer dos. Un mamá allá y otro acá. Como de custodia, ¿viste? Los dos, a la cabecera. El de este lado, inconmovible. Mamá, pero serio, sin... No lo conmovía nada. El otro no, flojón, el otro. Y cada vez que llegaba alguien, viste que vienen tandas, que por ahí unos silencios profundos y por ahí aparece un pariente que se enteró tarde. ¡Ay! El de este lado los miraba nomás. Les clavaba las vistas. Y el otro le hacía como un acompañamiento. En una de esas tandas cae una mujer de estas que se para y abre los brazos. ¡Ah! El de este lado le clavó los ojos y entró a caminar despacito. ¡Felipe! ¡Felipe! Y se desmayó. Y se fue para abajo. Yo no sé si estuvieron en algún desmayo público alguna vez. Pero las propuestas para resolverle el problema al desmayado son infinitas. Porque cada uno tiene una propuesta distinta. ¡Aflójele la ropa! ¡Aflójele la ropa! ¡Échenle en agua! ¡Échenle en agua! ¡Hágale oler alcohol! ¡Perfume hay que hacerle oler! ¡Perfume! ¡Mójele las muñecas! ¡Póngale hielo en la sien! Le haces todo junto y la matás a la... Decí que hicieron lo más práctico, lo sacaron para afuera. Y cuando hay una desmayada en un velorio, pasa a competir con el muerto. Se van todos con la desmayada y lo dejan al muerto solo. Los únicos que no se fueron los dos estos. Este la quedó mirando y hizo un gesto así como... Y el otro no, el otro se ablandó. Así es la cosa, mi amigo. Hoy estamos, mañana no estamos. Y el de este lado le dice, mañana para qué vamos a estar si lo llevan esta tarde.
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con fuerza y alegría, tocamos para toda nuestra gente. Defendiendo lo nuestro, seguimos recorriendo la Argentina. 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
1: Decía José Larralde: trata de ser llegador con palabras decidoras. Las cosas más entradoras son las que el pueblo comprende. Y sepa que no se vende la idea que se atesora.

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0: Desde comienzos de la conquista y población de nuestro territorio hasta los cambios vertiginosos del siglo XIX, la Argentina fue objeto de la curiosidad de científicos, artistas, aventureros, etc. Muchos de ellos, después de hacer su viaje, escribieron sus experiencias. John Robertson, a quien ya hemos leído, escribió bastante sobre las características de la sociedad porteña y de la sociedad montevideana. Dice, fue invitado a varias de estas reuniones vespertinas y encontré entretenimiento combinado de música, baile, café, naipes, risa y conversación. Mientras las jóvenes valsaban y hacían la corte en medio del salón, las mayores, sentadas en fila sobre lo que se llama el estrado, charlaban con todo el esprit y vivacidad de la juventud. El estrado es una parte del piso levantado en el testero del salón, cubierto con estera fina en verano y en el invierno con ricas y hermosas pieles. Los caballeros se agrupaban en distintas partes de la habitación. Unos jugaban a los naipes, otros hablaban y otros bromeaban con las damas, mientras los más jóvenes alternativamente se sentaban junto al piano, admiraban al cantor o bailaban en fantásticas puntas de pie con sus graciosísimas compañeras. Me parecía encantador cada figura, cada paso y pirueta. Todas las damas que vi en Montevideo valsaban y se movían en las intrincadas figuras de la contradanza con gracia inimitable, como resultado de una soltura y refinamiento naturales. Luego eran tan bondadosas para corregir las pequeñas faltas de español de los extranjeros sin reírse de ellos, que mostraban con el ejemplo al mismo tiempo buenos sentimientos y buenas maneras. No hay ninguna ceremonia en las tertulias. Una vez conseguida invitación en una casa, señor Don Juan, esta es su casa, por ejemplo, podía entrar y salir a toda hora del día. Así me proporcionaba oportunidad de admirar los atractivos personales, afluencia de palabra y soltura de maneras en las damas, mientras no podía menos de complacerme con la hospitalidad que de parte del otro sexo experimentaba en todas partes. La creía del todo sorprendente cuando consideraba que los ingleses eran sus enemigos y recientes vencedores. Era muy joven y ponía mucho empeño en hablar castellano y asimilar las costumbres del lugar. Encontré completamente trastornadas todas mis nociones preconcebidas sobre la gravedad y austeridad de los españoles. Creo que hemos formado opinión de ellos más por leyendas y romances del pasado que por observación real de su carácter actual. Hay mucho de urbanidad y bondad en ellos, con no escaso tinte de humor, y de ninguna manera puedo asentir que se distingan por aquella altanería tétrica y consiguiente reserva que se nos ha hecho creer que son sus cualidades instintivas. Lo único malo era la necesidad de volver a casa por calles estrechas infestadas de ratas voraces que a veces hacían frente a la gente.
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3: En una camilla venciendo ricales y vadeando riachos, 60 granaderos llevaron sobre sus hombros el cuerpo enfermo del gran capitán. Un día acamparon sobre la fuente cristalina del yacimiento termal. El héroe del Andes repuso sus fuerzas y la obra generosa de los

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2: Y ahora, como siempre, tenemos a nuestra invitada latinoamericana, nuestra hermana americana. Esta es una obra de música tradicional colombiana que hace este grupo que se llama Wafa Trío, que comenzó y se formó en el año 1998. Es un festejo que se llama Optimista, ¿no? Este trío utiliza flauta, cuatro llanero y contrabajo, ¿no? Sin duda, hay tres géneros de música colombiana: el llano, la montaña y la costa. Acá vamos a atravesar con el Wafa Trío la música llanera. Ellos son Leonardo Gómez en el contrabajo y fundador de Wafa Trío, Ignacio Ramos, flautista y también fundador del Wafa Trío, y Cristian Guataquira en el cuatro. Escuchen qué bonito suena.

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Y todo esto, ay, que esto sí está muy bueno, involucrando este sentido armónico, esta riqueza armónica. Y entonces es como quien se está sirviendo un plato. Ese plato que usted logra con esto y aquello, un poquito de esto, un poquito de aquello, es su estilo, es su creación, pero eso no salió de la nada. Junta esas cosas y junta un poquito de aquí, un poquito de acá, hace una cosa que puede ser uno. ¿Entiendes? Su plato que se sirvió.

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3: 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Se recuerda en 1814 la designación de San Martín como gobernador intendente de Cuyo y en 1886 la creación del Registro Civil.
4: Juan 12, del 24 al 26, San Lorenzo, y aparece el término solo. Recuerda que el contenido es lo importante y no el envase. Así que deja de estar mirando cómo se viste aquel o aquella, o qué tipo de vehículo tiene esta persona o la otra. Nuestras limitaciones son muy buenas para mantenernos conectados con Dios. Nos recuerda que necesitamos en el interior. Y cuando las cosas nos van bien en la vida, es tentador, porque nos hace pensar que del éxito se trata la vida. Y comenzamos a ir en pos de la victoria, o la prosperidad, o la influencia, o el poder, o las redes sociales. Y lo más probable es que cuanto más nos va bien, menos oramos. Tenemos éxito cuando estamos lejos de Dios, creemos. Y fracasamos cuando estamos cerca de Él. Porque cuando fracasas, es una oportunidad para aprender y crecer, ¿sabes? Trata de permitirte que tus fracasos obren a tu favor. Deja que tus errores se acerquen más a Dios. Otra vez en misa les decía a la comunidad donde yo estoy, en la parroquia San José Obrero, acá en el Colmenar, en Las Talitas, y les decía, fracasen más, pero fracasen más cerca de Dios, más cerca de la fe. Uno no es que cae de la gracia, sino que cae en la gracia. Todo esto nos hace ver nuestras debilidades y nos da empatía con los demás. Esta situación nos ayuda a identificarnos. Y nuestras conexiones se mantienen auténticas, nos dan credibilidad para decirle, ¿sabes qué? Yo también he caído en eso. Y ¿sabes qué? Vamos a salir adelante. Por eso cuando yo escucho a alguien que me dice, estoy pasándola mal, estoy con depresión o caí en este pecado, y le digo, ¿sabes qué? Te entiendo, porque yo también la he pasado. No sabes, los 8 años de formación en el seminario sí me ayudaron, pero creo que más me ayudó a tratar con la gente el haber pasado lo mismo que ellos. Y sabes que la verdadera empatía es un regalo poderoso, que puedes dar solo si pasaste algo similar. Por eso no estás solo, querido amigo, querida amiga, no dejes solo a nadie. Y te aseguro que puedes ayudar más desde tu experiencia, más que desde tu intelectualidad. Por eso hay muchas veces que tengo que decir, te entiendo. Capaz que no le encuentro una solución a esto, pero te acompaño. Y por eso aparece el término fruto. Séneca decía que ningún viento es favorable para quien no sabe a qué puerto se dirige. Por eso el fruto de tu vida es tener en claro hacia dónde dirigís tu vida. Sí, tener en claro eso, hacia dónde dirigís tu vida. No dejes que el acelere de este ritmo de vida que llevas te haga perder el rumbo. Volvé a poner tu mirada en las cosas esenciales de tu vida. ¿Y sabes qué? Con el tiempo me fui dando cuenta que le dediqué momentos de mi vida a cosas y a personas que no me ayudaba a dar fruto, sino que me llevaba a secarme y sin frutos. Y por último, servidor. Uno puede conocer muchas cosas de Dios, pero capaz que no el corazón de Dios. Y eso lleva a no usar el talento para Dios, el talento que Dios te ha dado. Vos o yo podemos ser unos servidores inútiles cuando nos quedamos en solo un conocer a Dios, pero no arriesgarnos a experimentar su amor. Y ese amor se logra dando, entregándote. Hay veces que creemos que Dios está pendiente de que si caemos en pecado, o que nos está controlando si hacemos bien, si hacemos mal, como una caja de puntajes. Elvira, tiene 10 puntos. No se juntó con este, con aquel, con aquella. Josecito hizo esto, tiene tal punto. No, hay gente capacitada, pero que no hace cosas por miedo a no contaminarse con los mundanos, o por miedo a, si me junto con gente no cristiana, me van a contaminar a mí. O hay otras personas que dicen, no, no voy a visitar al padre tal porque me contaron, me enteré que vive una vida pecaminosa. No quiero juntarme con él, no voy a ir más a misa porque me enteré de él tal cosa. O no visito a este enfermo porque me contaron que hizo alguna vez yoga, no me quiero contaminar. Mirá, siento que no me he contaminado, ¿eh? Y eso que traté con drogadictos, prostitutas, traté con curas alcohólicos, pero ¿sabes qué? Me comprometí a ayudarlos. Y estoy acá vivo, ¿eh? Y sigo creyendo en Dios. Recuerda que mayor es el que está con nosotros que quien está con el mundo. Y lo tenemos de nuestro lado, que es Jesús. Así que si lo tenés a Dios, todo lo podés transformar. Podemos estar trabajando para las cosas de Dios, pero sin tener el corazón ahí. Y el servicio, ¿sabes qué? Implica el riesgo de ir a ensuciarte las manos para sacar al que está ensangrentado por la vida, que está sucio por la vida. Algunos por temor a cometer un error no hacen nada. Otros por temor a tomar una decisión equivocada no toman ninguna decisión. Y lo triste es que algunos pierden la oportunidad y solo ofrecen excusas. No, no le he ayudado porque me he enterado tal cosa de él o de ella. Somos tan duros y nos olvidamos de cómo nos ama el Señor y ser serviciales en esta vida, porque es llevar un poco de amor. Ruego a Dios que nos dé el don de ser una iglesia más humana, porque creo que por dedicarnos a hablar y estudiar tanto del reino de Dios, hemos olvidado del simple gesto humano de preguntar al otro, ¿cómo estás? Te bendiga Dios Todopoderoso, Padre, Hijo y Espíritu Santo. Hasta el cielo no paramos y algo bueno está por venir. No te olvides que tenés el canal de Misioneros Digitales en WhatsApp, como también la página web de Misioneros Digitales Católicos, donde puedes sacar todo el material que quieras.
0: Hoy, 10 de agosto, celebramos en la iglesia la fiesta de un antiguo santo mártir llamado San Lorenzo. Este santo es de la primera mitad del siglo III. Nació en España, pero luego fue a Roma y allí fue diácono. Diácono en la iglesia de Roma, en la diócesis de Roma. En aquella época eran 7 los diáconos, eran pocos, ¿no? 7 aquellos diáconos que colaboraban en la diócesis, o sea, junto al Papa. El Papa se llamaba Sixto II, mediados del siglo III. Los diáconos eran importantes porque eran aquellas personas que, sobre todo en aquella época, debían ayudar a los pobres, ayudar a los huérfanos y a las viudas también, porque en aquella época las viudas solían ser también personas pobres. Así que esa era la misión principalmente del diácono. Una función, una misión más bien social, diríamos hoy. Y además, colaborar con el obispo, con los sacerdotes, pero también con el obispo, en las celebraciones litúrgicas, en las ceremonias litúrgicas, prestando servicio en la liturgia. Bien, uno de los 7 diáconos, entonces, en esa época, era San Lorenzo. El emperador, por aquel entonces, llamado Valeriano, promulgó un decreto por el cual los cristianos debían ser perseguidos y martirizados finalmente. O sea, un edicto imperial contra los cristianos. Esto fue en el año 258, uno de los tantos edictos promulgados por aquellos primeros siglos del cristianismo en el Imperio Romano contra la iglesia, contra los cristianos. Bueno, así fue entonces la persecución en Roma hacia los cristianos. En primer lugar buscaron al Papa Sixto II para matarlo, y así fue. Lo capturaron y rápidamente lo ejecutaron. A él junto con otros dos diáconos estaban con el sumo pontífice. Y a los pocos días hacen lo mismo con el diácono San Lorenzo. Se enteró el alcalde de Roma que San Lorenzo era quien administraba los bienes materiales de la iglesia y con los cuales, dijimos, ayudaba a los más pobres de Roma. Enterado el alcalde de Roma de este trabajo de San Lorenzo y de que era de que la función de él era justamente la de administrar los bienes materiales, sabiendo además este alcalde de Roma que en la liturgia de la iglesia se utilizaban cálices de oro, objetos de oro, de plata, objetos valiosos, es que le dijo entonces a San Lorenzo: quiero esos bienes, tráeme esos bienes materiales. La historia cuenta que San Lorenzo rápidamente vendió una parte y la otra entregó a los pobres en esos días de plazo, esos pocos días de plazo que le otorgó el alcalde. Así que muchos bienes fueron repartidos entre los pobres. Llegó el momento de presentarse frente al perseguidor, frente al alcalde de Roma, que respondía al emperador Valeriano, y entonces San Lorenzo le dijo, con un poco de sorna, humor, le dijo: acá tengo los bienes que me has pedido. Y resulta que había llamado a muchos enfermos, mendigos, pobres de Roma para que fuesen a la casa de este hombre o al lugar del juicio. Y allí fue entonces que se los mostró y les dijo, estos son los bienes de la iglesia, estos son los tesoros de la iglesia. Y les mostró a los pobres, ¿no? Y el otro esperaba encontrarse con muchos tesoros materiales, cálices, cosas de oro, de plata, etc. Y San Lorenzo le dijo: los tesoros de la iglesia son estos. Que se puede entender de dos modos, ¿no? Por una parte, que lo que más vale en la iglesia son las personas y no las cosas materiales. Y sobre todo las personas más pobres, más necesitadas. Son los tesoros de la iglesia. Y también se puede entender en cuanto que los bienes materiales que la iglesia posee o administra son siempre, deben ser administrados siempre en función de la caridad, de las obras de misericordia. O sea, los tesoros son para los pobres, ¿no? Son para ellos. Bien, así que imagínense este alcalde de Roma enfurecido por la tomada de pelo, ¿no?, del diácono San Lorenzo. Y es por eso que decretó que el martirio fuese distinto, que sufriera especialmente, de a poco, un martirio lento. Estaba tan enojado que dijo: bueno, ahora vas a sufrir de a poquito, como venganza. Y entonces, ¿cuál fue el martirio al diácono San Lorenzo? Arriba de una parrilla lo acostaron, lo recostaron. Deben ser administrados siempre en función de la caridad, de las obras de misericordia. O sea, los tesoros son para los pobres, ¿no? Son para ellos. Bien, así que imagínense este alcalde de Roma enfurecido por la tomada de pelo, ¿no?

fuese distinto, que sufriera especialmente, de a poco, un martirio lento. Estaba tan enojado que dijo, bueno, ahora vas a sufrir de a poquito, como venganza. Y entonces, ¿cuál fue el martirio al diácono San Lorenzo? Arriba de una parrilla lo acostaron, lo recostaron sobre la parrilla y empezaron a quemarlo. Lo prendieron fuego, ¿no? De a poco, como quien hace carne a la parrilla, así de a poco, no de golpe. Por eso es que en las imágenes de San Lorenzo se lo suele representar con una parrilla en la mano, ¿no? Es decir, fue ese el instrumento de tortura. Bueno, cuenta la historia que en ese momento los cristianos presentes se sintieron muy fortalecidos al ver la fortaleza de San Lorenzo, que en ningún momento flaqueó en la fe, al contrario, lo vieron muy firme, muy fuerte en la fe. El diácono se puso a rezar especialmente por Roma, por la conversión de Roma, para que Roma dejara de ser pagana. Por eso en Roma la fiesta de San Lorenzo, la fiesta de hoy, es muy importante, porque San Lorenzo es protector de la ciudad de Roma. Y de hecho es el tercer santo más importante en Roma. Luego de San Pedro y San Pablo viene el diácono San Lorenzo. Y ustedes saben que la quinta basílica más importante que hay en Roma es la basílica dedicada a San Lorenzo, justamente. La primera es San Pedro, ¿no? Otra de las principales es San Pablo. Bueno, la quinta más importante es la basílica de San Lorenzo Extramuros, así se llama. Esto para darnos cuenta la importancia que tiene este santo, sobre todo en Roma, cómo lo quieren, ¿verdad? Porque él fue servidor como diácono y luego rezó especialmente por la ciudad de Roma, por su conversión, mientras lo estaban asando a la parrilla. También se dice que en un momento, mientras lo asaban de un lado, dijo también con humor, dijo, de un lado ya estoy, ahora me pueden dar vuelta para cocinarme del lado que falta. Bueno, se ve que tenía una especial asistencia del Espíritu Santo, ¿no? Una fortaleza no humana, sino divina, celestial, para poder no solamente soportar ese momento doloroso, sino también conservar la calma, la paz, la tranquilidad en su alma y hasta incluso el buen humor. Bueno, así fue entonces como murió, un día como hoy, 10 de agosto del año 258. Con lo cual, pidamos al Señor, por medio de San Lorenzo, que también nosotros podamos testimoniar nuestra fe, misionar, no perder el humor. Es muy importante que nosotros, los cristianos, los católicos, tengamos buen humor, ¿no? Seamos personas alegres. La alegría también es signo de que vamos por el buen camino, ¿no? Esa alegría que brota de la fe y que se apoya en la esperanza. Esperamos el triunfo de Cristo. Sabemos que Cristo triunfó y esperamos su triunfo total, completo. Cristo nos ha prometido su presencia, su asistencia, el estar junto a nosotros en nuestras luchas, y creemos en esa promesa. Cristo ha prometido asistirnos siempre con el Espíritu Santo. Cristo nos ha dicho que hay que confiar en la divina providencia, en el amor de Dios. Entonces, eso debe generar en nosotros esas promesas, la fe en esas promesas.

debe generar en nosotros mucha paz. Debe generar en nosotros mucha confianza, ¿verdad? Y alegría, porque Cristo triunfó y nosotros con Él también triunfaremos. Bueno, esa paz, esa alegría, hecha en algunos casos humor incluso, fue la que tuvo San Lorenzo y es lo que también hoy le pedimos al Señor en esta época tan difícil para vivir la fe, crecer en la fe, expresarla públicamente. Bueno, que podamos hacerlo como lo hizo Él, sin miedo, sin escondernos, sin tener vergüenza, de mostrarnos como cristianos y siempre con esperanza, siempre con alegría e incluso con esa necesaria pizca de humor que también es bueno que tengamos, ¿no?, las personas de fe, los creyentes. Les doy la bendición de Dios, que es Padre, Hijo y Espíritu Santo. Amén. San Lorenzo, mártir, ruega por nosotros.

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1: Y los vecinos de ellos y vecinos míos. Santiagueñito es de que uno de los primeros que grabé del santiagueño que va a la ferretería acá en Buenos Aires. Buenas. Foco ando queriendo. ¿Cómo? Foco. Foco para la luz. Ah, lámpara. Bueno, lámpara entonces. Se dice lámpara, acá se dice lámpara. Bueno, dame lámpara. ¿De cuántos guas? Y de muchos guas, porque la voy a prender, la voy a apagar, la voy a prender, la voy a apagar.
0: Decía José Larralde, trate de ser llegador con palabras decidoras. Las cosas más entradoras son las que el pueblo comprende. Y sepa que no se vende la idea que se atesora.

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Soy Olga Fernández Latour de Botas y los invito a compartir un espacio que hemos denominado Los Cuatro Juanes. Hola amigos, aquí estamos de nuevo con Los Cuatro Juanes, estos cuatro viejos memoriosos que un domingo de mañana se encontraron al pie de un árbol frondoso. Y hoy hemos querido preguntarles, ¿qué es eso de que uno procedía del norte, otro del este venía, el tercero del oeste y el cuarto en el sur vivía? ¿Qué significa eso? ¿Qué sentido tiene para los estudiantes de nuestros días? Bueno, creo que tiene muchísimo sentido y muchísimo contenido. A veces me preguntan por qué hay un Juan del Norte que al mismo tiempo nos va a hablar del noroeste argentino y del nordeste argentino. Y eso es porque hemos querido que se vea que esos cuatro puntos cardinales que nos están reuniendo con una mirada cósmica de nuestra patria, al mismo tiempo nos muestran la necesidad de incrementar un poco esos básicos conocimientos de geografía y de lo que son los puntos cardinales y de lo que significa lo septentrional en el norte, lo meridional en el sur, lo occidental en el oeste y lo oriental en el este. Creo que eso es muy importante porque hay mucha toponimia, hay mucha historia que tienen que ver con estos designadores de los puntos cardinales de la Tierra y su incidencia en nuestro país. Entonces, hoy me gustaría hablar de por qué es necesario para poder estudiar la cultura tradicional argentina que regionalicemos el país desde un punto de vista cultural y antropológico, folclórico. Hay muchas maneras de regionalizar tanto un territorio extenso como el de nuestra querida patria, como un pequeño territorio, una ciudad e incluso un pueblo. Es decir, una ciudad como la ciudad de Buenos Aires, esta gran ciudad capital de la República, tiene sus regiones internas. A estas regiones hoy les llamamos barrios. Antes se les llamaban parroquias y sigue siendo este el nombre de las jurisdicciones eclesiásticas. E incluso ese nombre antes se le daba jurisdicciones políticas. Pero también hay subdivisiones de otro tipo. Hay subdivisiones de tipo sanitario, de tipo educativo. Es decir, todo puede regionalizarse. ¿Para qué? No para fragmentar, sino para darle mayor importancia a cada uno de esos trozos de territorio que tienen una identidad. Evidentemente, si estudiamos el folclore, nos interesa mucho la identidad y queremos poder entrar en las identidades de cada uno de los lugares de nuestro país, que no es una identidad hacia adentro, es una identidad que se comparte, una identidad comunitaria, una identidad de todos los que vivimos en un mismo sector de nuestro territorio. Yo creo que sería importante tener en cuenta que no hay que cerrarse tampoco a los estereotipos en cuanto a regionalización. Hay muchas posibilidades en regionalización del país. Mis maestros, por ejemplo, el profesor Jacobiela, regionalizó de una manera el país en la obra Folclore Argentino de Imbeloni y otros autores. Y en esa misma obra, el doctor Enrique Palavecino presenta una distinta regionalización. Las dos son magníficas, las dos son complementarias, no se oponen, se complementan. Y lo mismo ocurre con la regionalización que hizo mi otro querido maestro, el doctor Augusto Raúl Cortázar. Ya vamos a hablar de eso porque me están llamando los cuatro Juanes con un batecito de esos que toman. Hasta luego.

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2: La música instrumental. Qué importante es también en el repertorio de un recital, de un concierto. Vamos a escuchar a esta mujer en este instrumental. Ella es Irene Cadario. Nos va a interpretar esta samba, La Amorosa, de los hermanos Díaz y Oscar Valles, del CD Encontrarse. Irene Cadario tocará el violín y Sammy Mielgo la acompañará en guitarra y arreglos musicales. Y Germán Gómez en la percusión.

La canción se lanza al camino por una huella que transpone todos los horizontes. En este instante, la guitarra se despoja de lujos y la música que se aprieta en

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7: Les voy a presentar a uno de mis personajes más queridos. Yo lo llamo aprendiz de brujo, porque realmente esa brujería, entre comillas, que él hace con la música, se asemeja a un músico mágico, pintor de misteriosos y matizados colores. Les voy a presentar, junto al creador Domingo Cura, su hermano del alma, a un semigenio, que gracias a Dios todavía no se dio cuenta de su enorme talento. ¡Hugo Díaz!
6: El alma de la armónica. 10 de agosto, 1927. Santiago del Estero, nace Hugo Díaz. Virtuoso armonicista, marcó un antes y un después en la interpretación de ese instrumento de viento. Es el autor de Zamba Mía, El Perro No Lo Halló con Oscar Lisa y Zamba del Ángel con Ariel Petrocelli, entre otros clásicos. 10 de agosto, 1927, nace Hugo Díaz. 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
1: Es la cultura en la vida el espejo del vivir. Son las ganas de surgir y de crecer sin medida. La cultura es la comida, las costumbres, las canciones, las creencias y expresiones que lo cultivan al ser y deberán defender las nuevas generaciones. Todo aquello que perdura y es del hombre testimonio, integra su patrimonio y realza su cultura. Es modelar la figura, tener personalidad, es vivir con dignidad y obrar eligiendo el modo. Es un derecho de todos, hija de la libertad. La cultura es importante, pues significa crecer, dejar de estar para ser y mirar para adelante. Se requiere ser constante, luchar contra el pesimismo, y es marchar hacia el abismo, imitar otras costumbres, que aunque la copia deslumbre, es mejor ser uno mismo. La cultura es formación, también herencia social, y es un bien espiritual orgullo de una nación. Si la colonización invade sobre un país, lo hará con todo el matiz de querer cambiar su historia, para que pierda la memoria y que olvide su raíz. Cultura es la identidad y es un arma de defensa. Significa que se piensa y que hay autenticidad. Es responsabilidad, un estilo original. La cultura nacional se transmite por herencia. Pueblo que toma conciencia, su cultura es inmortal.
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3: Hola, soy Carlos Molinero. En breve tiempo y pocas palabras, en este espacio que denominamos Historias de la Canción, intentaremos ver, juntos, algunas claves que nos parece permiten leer mejor lo que está en las canciones de nuestra música folclórica. Hoy elegimos para eso El Pala Pala, por Margarita Palacios.
4: A ver, Jovito Ferreira y Donesco, si buscan compañerita para bailarse este Pala Pala.
5: ¡Va la primera!
3: En este caso siempre es aclarado que esta danza simboliza con animales el cortejo de una pareja. Su popularización por los hermanos Sábalos, en los 50, fue un hito en la escuela argentina. Pero el pala pala se practicó en Santiago del Estero, Tucumán y Salta desde 1870 y por lo menos hasta 1925. Es una danza de pareja suelta e independiente, de esquinas, de carácter vivaz y pantomímico, con evoluciones propias de las danzas picarescas, más que recordar a una danza aborigen. No la tomamos entonces por ese origen indio, sino para señalar que el indigenismo, que es en realidad una forma de ver lo originario para recuperarlo, ha enfrentado distintas tendencias que no necesariamente apostaban a una emblematización, como sí hizo el indigenismo militante, sino en cambio a una recuperación y difusión, así como se ve hoy en el caso de los cantos com o araucanos. En este espacio queremos señalar la recuperación del idioma quichua para el canto popular. El argumento habla del cuervo que persigue la paloma y que al atraparla le arranca el corazón. Por ello los bailarines deben calzarse un poncho, abrir los brazos, balancearlos hacia arriba y hacia abajo, simulando el aletear del cuervo o pala pala, el hombre, y de paloma o chuña la mujer. Al finalizar la segunda parte de la danza, la mujer, al ser rodeada por los brazos del hombre, le entregará un pañuelo rojo que simboliza el corazón.
4: Pala pala pulpero, pala pala pulpero, pala pala pulpero, chuña soltero.
3: Y para los no quichuistas, una breve traducción al español. Icacú es el chingolo, Hualú la tortuga, Ampatú el sapo, Utú la lagartija, Caraipuca o Huayrapuca la iguana, y Huiñí el tordo. Porque recuperar el idioma es afirmar identidad.

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0: Bueno, amigos, espero que les haya gustado. Anduvimos por Cuyo, anduvimos por el litoral. Queremos que la protagonista de este programa sea la copla, sea la música, sea el sentir del pueblo, nuestro querido folclore. Así que esperamos haber cumplido con ustedes y los esperamos en el próximo programa.
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0: Alguien tomó mi
1: 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No, vamos a cantar de chacarera, muchachos. Vamos a cantar de chacarera de Fortunato Juárez. Ya estamos grabando, les cuento. Vamos a cantar de chacarera de Fortunato Juárez. Y de paso, bueno, nos vamos a acordar de cómo es de Fortunato y de todos nuestros mayores, a quienes se merecen todo nuestro respeto. Y de paso, bueno, un recuerdo muy grande para Carlos Saavedra, para Pablo Raúl Truyenque. Y para Jacinto Juárez, Jacinto Piedra, bueno, todos que nos han dejado tantas cosas hermosas. Bueno, vamos a cantar la chacarera de Aicito. ¿Eh? Vamos a cantar de Aicito. ¿Dónde estamos? ¿Cuántos días más?
2: Bueno, vamos.
1: Largo el raguido, ¿no? Ya está, vamos nomás.
2: ¡Vamos!

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0: Hola, Cofla.
1: Hola, Coquito, querido. ¿Cómo te va, hermanito?
0: ¿Cómo, Coquito? Saca las manos. ¿Qué hermanito, qué hermanito? Please, por favor. Cocó, ¿eh?
1: Te saludo, eso. ¿Está bien que grabaste como Cocó? Eso a mi amigo. Y yo te saludo como amigo,
0: chico. Ah, no sé, amigo. No sé.
1: Bueno, va. ¿Dónde vas a ensayar?
0: ¿Cómo ensayar? Voy, no sabés que voy a grabar hoy. Me está esperando una grabadora, las compas por oro.
1: ¡Wow!
0: Sí, sí. Este año mato, hermano, este año mato.
1: Si vas a matar con el martillo que lleva ahí, ha matado.
0: Ah, no, si este martillo lo llevo, viste, los sordos que tengo en el conjunto. Cuando siguen de largo, le meto un martillazo y lo hago parar.
1: Che, Coco, che, dame, va a estar reñido al final, ¿eh?
0: Sí, sí, vení. No. Aló, babies.
2: Hola, maestro, ¿qué dice, maestro?
3: Hola, maestrito, ¿qué tal, Petroncito?
1: Uy, qué manga chupa media tenés acá.
0: ¿Cómo chupa media? ¿Cómo chupa media? Esto es el respeto conspicuo y esotérico que tienen hacia el profesor, hacia el maestro. Vale, muchachos, vamos a grabar. Cuando escuchen el timbre, silencio, por favor, ¿eh? Un, dos, tres.

0: las tías. ¡Ay, ay, ay, ay, ay, ay! ¡Qué poco! ¿Y vos vendés disco con esta muriguita?
1: ¿Cómo, muriguita? ¿No sabés el premio que me gané el otro día?
0: No, ¿cuál?
1: El pororó de oro. ¡Ah!